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hola, ¿qué tal? Muy buenos días, buenos días, buenos días, buenos días, buenos días. Acá estamos contigo. Así arrancamos la jornada, así arrancamos la semana. Semana especial, además es la última semana del mes de agosto. Técnicamente el mes termina en la siguiente semana, pero esta es la última semana completa del mes de agosto. Se nos han ido prácticamente 8 meses de este año y se vienen los más emocionantes, de más fiesta y todo lo demás. Así que nada, vamos viviendo el día a día con mucha alegría, con mucho positivismo. Por eso arrancamos el día diciéndote que es lunes positivo acá en Radio Disney. Tenemos despertadores, nuevos concursos. Obvio que sí, esta semana va a estar power, literalmente, pues a botar la casa por la ventana acá en Radio Disney. Así que pilas. Yo soy Gino, te dejo un fuerte abrazo. Que arranquemos el día de la mejor forma. Esa es la consigna, ese es el deber. Así que programa una canción perfecta para despertarte, para animarte. Y sí, que sea de lunes, como me despido de Luis Fonsi. Para bailarla, para arrancar el día con una sonrisa. Obvio que sí, ya sabes, en tu radio favorita. ¡Buenos días!

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0: Así es, esto es Quiéreme Mientras Se Pueda, de Manuel Turizo, 6 de la mañana, 20 minutos. Momento perfecto para invitarte a que descargues la aplicación de Radio Disney, que está disponible para sistemas operativos Android, también iOS. 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Obvio que sí, también vamos a invitarte a escuchar los podcasts que están actualizados semana a semana. También tienes la lista del ranking Radio Disney Latinoamérica y mucho, mucho más. Así que descarga la aplicación en este momento y escuchemos juntos a Marlene, que se suma por acá.
1: Hola, hola Gino, ¿cómo estás? Buenos días, soy Marlene y en este lunes positivo estoy saludando a mi super personal training Rafa, que está pendiente de mis ejercicios día a día, y queremos escuchar la canción Physical de Olivia Newton-John. Muchísimas gracias y excelente semana para todos.
0: Muy bien, Rafa, ¿eh? Bien, eso, a entrenar entonces a Marlene, Marlene L, con todo y con esta canción que viene perfecta pues para arrancar el día y sobre todo decir, y sí, voy a entrenar con Radio Disney y con Olivia Newton-John, Physical, bien, buen día.

0: 6:36, es Alex Ubago cantando para ti, Dame tu aire. 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Así que participa ahora por esa suscripción. ¡Buenos días, Jerry! ¿Cómo estás?
1: Dímelo, G. Buen day. Excelente semana para todos. En este inicio de lunes mañanero, ya empezando la jornada, ruteando por acá por el cisne. Una casucita allí, ya que estamos empezando la jornada laboral, taxiando y todo. ¿Qué tal si empezamos arjoneando?
0: Ok, me parece bien, ¿ah? Buena esa, Jerry. Así que dímelo. Claro que sí. Nosotros vamos a complacerte con una muy buena canción de Ricardo Arjona para este comienzo de día. Obvio que sí. Tiene que ser, pues, entonces, el problema. Porque el problema no es madrugar. El problema es que me toca a mí. El problema no es la semana. El problema es cuando empieza. Bueno, acá está tu radio para solucionar esos problemas. Obvio que sí, con música. Así que invitamos a Ricardo Arjona a la programación de Radio Disney con El Problema. 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

0: Si algo te hacía falta para decir, no, yo tengo que concursar para los pases a primera localidad del FTC Live al Parque y era escuchar una canción de Maroon 5 en vivo, bueno, lo hacías acá en la radio con She Will Be Love, una versión acústica, una versión en vivo perfecta, bonita, una canción que sin lugar a dudas es maravillosa. Pero imagínate ahora poderla tú cantar, poder vivir esa experiencia de escuchar tremenda canción en vivo. Bueno, eso puede pasar si participas en el WhatsApp
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0: con tus nombres, apellidos, cédula, teléfono, ciudad y nos dices Radio Disney, yo quiero los pases para el FTC Live al Parque. Así es, este es el momento para que participes. 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Sí, en fieldthetickets.com. 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Recuerda que estarán Maroon 5, Yandel, Mike Towers, Love Frequency y más de tus artistas favoritos dándose cita en el FTC Live al Parque. 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Participa ahora mientras escuchamos a Gabriel a través del WhatsApp. ¡Buen día, nene!
2: Hola, Radio Disney. Mi nombre es Gabriel Méndez. Estoy desayunando. ¿Me pueden complacer con la canción Tus Ojos Marrones de Lazo? Gracias.
0: Gracias a ti, campeón. Que tengas un día muy bonito, que te vaya súper. Y por supuesto que sí, la pides y la tienes. Acá escuchamos a Lazo con su tema Así Es en Radio Disney.
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1: Bueno, este es el momento para que tú pidas esa canción que te gusta, esa canción que te motiva, que te anima, que te pone power. Pídesela a tu radio a través del WhatsApp. Y obvio que sí, también pues déjanos decirte que el día recién comienza, así que debes comenzarlo con pie derecho, con determinación, con buena vibra, con positivismo. Ya sabes, que no sea un cliché, que sea algo real, que sea un propósito del día a día de cada mañana. Así que bueno, vamos juntos a decirle en este momento a una super oyente feliz cumpleaños. 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Bueno, como te decía, juntos le vamos a decir feliz cumpleaños a una súper, súper, súper oyente. Su nombre es Martina Peralta. Marti, bebé bonita.
2: ¡Feliz cumpleaños!
1: Que tengas un cumple maravilloso, un cumple increíble. Se emocionó mucho, Marti, les cuento en la llamada. Pues sí, llegó a las lágrimas también. Bella princesa se llevó una sorpresa de parte de mami, de parte de sus hermanas, el papi, de toda la familia en este despertador, que es la primera parte, porque además llegó una segunda muy bonita y que sí, ya la vamos a compartir. Así que para ti, Marti, todo lo mejor. Feliz cumple número 11, que te vaya muy bien. Gracias por escuchar Radio Disney. Siempre, princesa.
3: Hola, Radio Disney. Queríamos programar este despertador para Martina Peralta. Ella está cumpliendo hoy 11 años y queríamos que sepas, hija mía, que te queremos muchísimo, que yo te amo muchísimo, tus hermanas igual y tu papi igual. Que Dios te bendiga, que Dios te cuide y te proteja como hasta ahora lo ha hecho.
4: Hola Martina, soy Ivana, tu hermana, y quisiera decirte que tengas un feliz cumpleaños, que te lo pases increíble hoy en tu escuela, en el expreso, y que siempre puedes contar conmigo para todo. Y quisiéramos que Radio Disney nos complazca con la canción de Santos Bravos para hoy en tu cumpleaños. Gracias Radio Disney.
3: ¡Feliz cumpleaños! Gracias.

Disney, soy Gaby y quiero programar un despertador para mi hermana Martina Peralta, que hoy cumple 11 años. Feliz cumpleaños, bebecita. Espero que hoy pases un maravilloso día. Sigue siendo esa niña divertida, curiosa y cariñosa que tanto amamos. Pásale increíble y que este nuevo año esté lleno de risas, juegos y aventuras. Tú sabes que tu ñaña Gaby te ama mucho, mucho, mucho y desde la distancia te manda un fuerte, fuerte abrazo y un beso enorme. Ahora quiero que disfrutes de una de tus canciones favoritas, Hooligan de BTS. Te mando un besote. Gracias, Radio Disney.

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1: Hola Radio Disney, hola Gino, ¿cómo estás? Acá desde Tabalo, estamos a 11 grados, está un poco nublado todavía. ¿Te puedo pedir por favor la canción de Carin León, Desde que te tengo? Muchas gracias.

escuchas desde que te tengo y sabes muy bien que se la podrías dedicar a alguien, ¿verdad? Bueno, entonces, ¿qué esperas para hacerlo? ¿Qué esperas para pedir una canción? Para animar a esa persona, para ponerla a suspirar. Así es.

¿Qué esperas para hacerlo acá en Radio Disney en este super lunes? No te olvides, un mensaje a través de la radio o una nota de voz con una canción cambiará el día de cualquiera. Así que vamos, programa esa canción ahora. Y lo que también tienes que hacer a través del WhatsApp de la radio es decirnos Radio Disney. 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

0: Hay mensajes que te hacen empezar el día con una sonrisa, como este.
1: Hola amigos de Radio Disney, mi nombre es Juan y hoy quiero programar un despertador para mis papás, ya que quiero hacerles recordar lo mucho que los amo y lo importante que son para mí en mi vida. Y que sinceramente no sé qué haría sin ellos, ya que ellos son mi vida entera, son mi mundo, yo los amo mucho y que no me imagino una vida sin ellos. Y los amo mucho y siempre estaremos juntos. Y por eso hoy quiero darles el tema de Tanto de Jessie Joy.

0: Hola Radio Disney, buenos días, les saluda Marta. Esperando que todos tengamos un excelente día y una excelente semana, quisiera que me complazcan con la canción Cuéntame de Alejandro Sanz. Gracias.
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Complacemos a Marta con Yami Safdie y también Alejandro Sanz. Cuéntame, 7:27 minutos. 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

Muy bien, esa combinación entre Alejandra Guzmán y por supuesto también recordar que se unieron a Los Moderatos, se unió a Los Moderatos para cantar Día de Suerte, una versión perfecta de esta canción que sin lugar a dudas pues toca el corazón de todo el mundo, de todo el mundo. Bueno, todo el mundo también está a la espera de la llegada de los Reyes de la Bachata y los dos estarán juntos en la misma noche para cantar contigo. No, no es un sueño, es algo que es 100% real. 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

0: 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Buenos días con tu música.
1: Hola, Radio Disney. Puedes poner Get Ready Jennifer López y saludar a mi mami y a mis hermanos.

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12: Hola, buenos días Radio Disney, ¿cómo están? Aquí yo, siendo mamá de una señorita que ya es legalidad. El día de ayer mi princesa cumplió 18 años y quiero dedicarle la canción Eres mi persona favorita. Valesca Doménica, te amo con todo el amor del mundo. Que este nuevo ciclo de vida venga cargado y recargado de infinitas bendiciones. Gracias Radio Disney, tú, Vale, eres mi persona favorita.

0: Bueno, estamos, Rodin, y hola Gino, te saluda Luis desde el sur de Guayaquil. Por favor, pueden complacer hoy lunes con una música de Miranda Don. Gracias, Rodin, y son los mejores.
1: Hola, nosotros somos
2: Miranda.
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1: Hola Radio Disney, me llamo Kylie. Quiero que me complazca con la canción de Shakira, Da Die.

0: Recuerda que puedes dejar listo un despertador para el día de mañana. Programarlo a través del WhatsApp. Cuéntanos para quién sería ese despertador, cuál es la canción que le quieres dedicar a esta persona, también su número telefónico y la hora, que puede ser entre 6 y 10 de la mañana. También cuéntanos, o no, más bien a nosotros no, sino a él, a ella, los sentimientos que tienes hacia él o ella, los mejores deseos, la mejor vibra. También puedes decir feliz cumpleaños, feliz aniversario, te quiero, te amo, te adoro, perdóname, regálame una nueva oportunidad. Bueno, lo que tú digas, ajá, lo que tú quieras plasmar en esa nota de voz, que recuerda, debes ubicarte en un lugar donde no haya ruido o interferencia para que salga perfecta. Así que deja listo tu despertador para el día de mañana, mientras avanzamos con mucho más en este super lunes. Recién comienza la semana, recién comienza el día, y tú lo haces todo con Radio Disney.
1: Hola Radio Disney, quiero que le mandes un saludo a Eitan y Kylie y que me complazca con la música Sonríe la Vida de Daddy Yankee. Gracias.
0: Claro que sí, un abrazo grande para Eitan, para Kylie, también para ti, y por supuesto ya te vamos a complacer con Sonríe la de Daddy Yankee. 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

0: Hola Radio Disney, mi Gino, buenos días, feliz lunes, súper positivo. Yo estoy iniciando mi semana con la mejor música, por supuesto, de Radio Disney, y quiero hacerlo cantando. Si me puedes complacer, por favor, con la canción Mira hacia tu alrededor, de Alejandro Lerner. Muchísimas gracias, mi Gino, que tengas una semana muy bonita y bendecida. Te mando un abrazote.
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1: Buenos días, Radio Disney, por favor, compláceme con la canción Coleccionando Heridas de Karol G y Marco Antonio Solís. Gracias.

Así es, son Karol G y Marco Antonio Solís quienes cantaban para ti Coleccionando Heridas. Y nosotros vamos a seguir con mucho más en este día. Vamos a invitarte a que sigas

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Esto es Las Mujeres.

0: Buen inicio de semana, mi querido Gino, un abrazo enorme, me gustaría escuchar el tema Me voy de ti, Dayanara, para empezar la semana con el pie derecho, deseándole lo mejor a cada uno de los oyentes.
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0: Matías Blanc, Mateo y también Lucra cantando Último Baile, 8:26 minutos. Y pues no queremos que sea el último baile, queremos que haya muchos más. Siempre y cuando pues recuerdes que a través del WhatsApp de la radio tú puedes armar todos esos bailes, toda la diversión que tú necesitas, todo lo que tú quieres. Así es, lo vives con tu radio. Reporta el clima, ¿eh? Reporta el clima y hablamos de eso en breve. Y por supuesto también el tránsito, si lo consideras pertinente, dejar alguna pues sugerencia para los superoyentes que van a salir de sus casas o que tienen que ir pues a trabajar, a dejar al bebé, a la bebé, a la esposa, al esposo, a todos lados. Así que déjalo a través del WhatsApp. Mientras tanto, te contamos que ayer cumplió 42 añitos Miriam Isabel Erazo de Vera. Así es, Miriam pues la pasó increíble ayer. Hoy la sigue pasando muy bien, hoy sigue disfrutando de su cumpleaños y lo va a seguir haciendo. Y va a seguir disfrutando de su día. Así que, bueno, nosotros nos sumamos a esta celebración y sí que lo hacemos de la manera que sabemos, con un despertador. Despertador de parte del amor de su vida, el doctor Over Vera Montesel. Así que, Over, gracias por hacernos parte de la celebración. Gracias por sumarnos y sí, siempre y cuando pues sea para la fiesta y la diversión, nosotros ponemos la música. Así que un abrazo para ambos. Acaba el despertador. Miriam, que cumplas siempre muchos, muchos años más. Un abrazo.
1: Amorcito mío, un año más, que no puedo dejar de pasar esta fecha tan importante como es tu cumpleaños. Como siempre le digo, gracias a Dios ante todo, por cada día que te da de vida, por estar junto a mí, por ser ese ser maravilloso que día a día comparte mi vida, mis días con sus noches. Quiero que pases el mejor día, aunque fue ayer tu cumpleaños, pero nunca es tarde para enviarte un recordatorio y decirte lo mucho que te amo. Eres lo mejor que tengo, eres mi amiga, mi compañera, mi esposa, que siempre está a mi lado, que siempre me da la mano y siempre es ese empuje y ese motor para seguir adelante. Que pases un feliz día, a pesar que ayer lo pasaste excelente, y sigas así, cumpliendo muchos años más, y que Dios siempre te conceda ese don de la sabiduría y ser esa fuerza y luz que guías a todo. Y si me pueden poner la canción de Al Vega Te Encontré, te amo. Feliz cumpleaños, mi amor.

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0: Así es, son los Verdes 70 cantando contigo como pez en la arena. 8:43. A ver. Vamos a hablar directamente de algo muy importante y es acerca de la primera fila de un concierto. Pero antes, habíamos hablado del clima, ¿verdad? ¿Cómo están las cosas en cuanto al clima? Tú lo puedes decir, tú lo puedes reportar con notas de voz y también
1: mensajes de texto
0: a través del WhatsApp
1: 099-11-22-22-2.
0: Por ejemplo, en la ciudad de Guayaquil ahora mismo mucho calor. Ya el sol está presente, ya el sol dijo: hola, buenos días, aquí estoy, acá voy. Este es el asunto, 27 grados centígrados el momento, una sensación térmica de 28. El cielo se está despejando y se espera para hoy... Esto de verdad que no suena bien, pero se esperan para hoy 34 grados centígrados y una sensación térmica que bordeará los 37. Es decir, va a ser asfixiante el puerto principal hoy día, pero bueno, así mismo es. Sí, en la carita de Dios, en cambio, tienen 15 grados centígrados. El cielo está despejado. El sol está diciendo: hola, acá estoy, buenos días, carita de Dios. Así es, y se esperan en Quito 20 grados como temperatura máxima para hoy. De hecho, hasta se prevé, pues, por allí, debido a que también en ciertas partes de la capital han tenido llovizna, pues hasta los arcoíris se pueden hacer presentes hoy día. Así que, bueno, así son las cosas en Quito. En Ibarra 18 grados, Santo Domingo 21, Ambato 13 grados, en Otavalo muy temprano nos decían 16 grados, así es, mucho frío. En Riobamba 13 grados, en Cuenca también 13 grados, Puerto Viejo 25, Manta 26, en Salinas tenemos reporte que hace mucho sol en este momento, ya 25 grados, y en Playas 27, así es el asunto. Déjanos tu reporte del clima, mientras tanto te recordamos que puedes estar en la primera fila del concierto de Tini Tini Tini. Y es increíble cuando uno dice tini, tini, tini, porque dices ¡mua!, automáticamente la triple T. Así es. 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

0: Es de 7-3, cordial, Gino. Buenos días, Gino, bendiciones. Estamos full sintonía con Radio Dine. Salina, chipip. Salina está vacío, está vacío. Está el sol fuerte acá, ya está el sol. La próxima musiquita, Audi. Solo por tu amor me conquistó, Audi.
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0: Ajá, con Raguayana recordamos que se vienen cositas, y sí que se vienen cositas, sí, nos referimos a 30 minutos de música sin cortes, sin interrupciones. Prepárate porque ya está listo el Expreso de Radio Disney. Sí, tú puedes seguirte sumando, tú puedes seguir dejándonos saber a través del WhatsApp qué planes hay para este día, cómo está el clima en tu ciudad. Lo queremos saber todo, lo queremos conocer todo y, por supuesto, que seas parte activa siempre de la programación. Así que déjanos saber de ti en este momento. Siempre va a ser un gustazo poderte escuchar. Repórtate con una nota de voz. El Expreso de Radio Disney lo disfrutas ahora mismo. La próxima parada será en media hora.
1: Puedes usar la próxima media hora para hacer lo que tengas que hacer, para hacer lo que quedó pendiente o para hacer nada. 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

0: Hemos llegado a nuestro destino. ¿Disfrutaste de tu viaje? Nos bajamos del expreso de Radio Disney a seguir disfrutando de más éxitos.
1: Así es, se fueron rapidísimo 30 minutos sin interrupciones, de buena música y los cantamos todos contigo. Así que no te olvides que en el WhatsApp
0: 099 11 22 22 2
1: puedes pedir más y más canciones, así es, y enviar saludos como lo que nos dicen por acá. Hola, hoy es el cumpleaños de mi esposo Michael Guerrero, de parte de toda su familia, su mami, su hermano y sus hijos Michael Jr. y André. Le deseamos lo mejor de este mundo, que sus anhelos se cristalicen con la bendición de Dios y siga siendo la guía y soporte de su familia siempre. Bueno, para Michael Guerrero, un fuerte aplauso. Ahora mismo de cumpleaños, Michael, que tengas un super día, que te vaya muy bien, que te hagan sentir muy especial porque lo eres, y por supuesto, ahí estaba el saludo en tu radio favorita. También un abrazo para Dana Rebeca Villa Villafuerte, así es, porque hoy está de cumple número 27. Danita,
2: ¡feliz cumpleaños!
1: Que tengas un día increíble, pásatela muy bien. Ya está pues junto a su esposo escuchando Radio Disney, ya están pendientes de la programación desde muy temprano, por cierto, y claro, está más aún en este día especial, esperando el despertador de parte de Daniel para Dana. Sí, en el despertador, pues Daniel se atrevió a decir cosas que normalmente le decía a Dana, pero solo a ella, Esta vez se lo dice a todo el mundo con las palabras más especiales. Lo hace con una canción que viene perfecta para celebrar. Así que bueno, Dana, que tengas un gran día, que te vaya muy, muy, muy, muy, muy bien. Y aquí va tu despertador. ¡Feliz cumple!
3: Quiero dedicarle este pequeño mensaje a una persona muy especial, que es mi esposa. Hoy está cumpliendo 27 años de vida y para mí ha sido maravilloso poder crecer y caminar a tu lado de la mano de Dios. Hoy en tu cumpleaños quiero que sepas que eres una persona muy amada, muy querida, muy, muy, muy buena, que ha sido fundamental en la vida de muchas personas y que quiero que sepas que Dios siempre te va a bendecir. Dios tiene un plan y un propósito para ti, y este día es un día en el cual es de emoción, es de fiesta, de júbilo, porque hace 27 años atrás llegaste para dar luz y vida a muchas personas. Y hoy que cumplimos casi 9 años caminando juntos, estoy más que feliz de haber sido por parte de cada uno de ellos, de esos 9 cumpleaños previos, y que sean muchísimos años más caminando juntos. Te amo desde el infinito y hasta muchísimo más allá, y que Dios va a seguir bendiciendo tu vida y la de nuestra familia, hoy, mañana y siempre. Pásala bien, disfruta tu día en compañía de tus seres queridos, de tus amigos, de mí, de tu esposo y de todos nuestros seres amados y todas las personas que nos quieren. Así que disfruta, que esto va para largo.
4: Hola, soy Fonseca y desde Radio Disney te mando un abrazo muy grande. Feliz cumpleaños y que los cumplas muy feliz.

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Hola, mis queridos chicos de Radio Disney, soy Annie, aquí activándome, empezando con las peticiones. Quisiera, por favor, que me complazcas con la canción de Andreina y Arango, La Propuesta. Muchas gracias, que tengan un lindo día. Besos.

0: 9 de la mañana, 46 minutos. Esto es La Propuesta, Andreina Bravo. Yo soy Arango. Así es, la cantábamos contigo, la bailamos contigo. Lo más reciente de Andreina, y por supuesto que sí, es acá en Radio Disney. ¿Tú qué nos cuentas? ¡Hola!
1: Hola, hola, amigos de Radio Disney. Saludos, aquí Janet. Quisiera, bueno, desearles para todos un excelente inicio de semana. Y por favor, quisiera enviar un saludo para Vicente, el amor de mi vida. Y complazcanme con una canción de Riri, Only in the World, por favor. Muchísimas gracias.
0: Gracias a ti, Janet. Un abrazo para ti y también para el amor de tu vida. Ok, ok, ok. Bueno, Riri, así es. Es parte de la programación de Radio Disney con Only Girl in the World. Así es. Rihanna te pone a bailar en la mañana de lunes con Radio Disney.

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0: Charlie Puth, Selena Gómez, We Don't Talk Anymore, cantábamos contigo acá en tu radio. Y sí, vamos a seguir cantando con más y más de tus artistas favoritos, siempre y cuando los siga programando todos a través del WhatsApp.
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0: Y sí, deja reportes del clima, deja saludos, reportes del tránsito y todo para que tu día empiece así de activado. Este es el momento para que te sumes y seas parte de la programación de Radio Disney. Yo soy Gino, te dejo un fuerte abrazo y te invito a seguir, sí, activando el día, la semana, todo con una sonrisa y, por supuesto, con Karen del otro lado. Así que quédate con nosotros, que la música sigue en tu radio favorita.
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0: Una semana maravillosa es lo que ya preparamos en mente y es lo que vamos a tener, ¿verdad? Bueno, que tengas un día de lunes positivo, fantástico, cargado de emociones, de cosas bonitas, de cosas chéveres que te animen la semana y que te permitan trabajar con más empeño y que destaques en cada una de las cosas que haces, ¿ah? Buenos días, arrancamos ya esta nueva hora, 10 de la mañana con 4 minutos. Yo soy Karen, me quedo contigo a partir de este momento. Te doy la bienvenida, te recibo con un súper abrazo y te digo que te quedes de largo. Invitado está. La fiesta continúa aquí en tu radio favorita. Hay un montón, chicos, de concursos. Por supuesto, queremos invitarlos a todos y cada uno de ustedes. Así que estén atentos a la programación, muy pendientes y sobre todo recuerden reportarse siempre a través de nuestro WhatsApp
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0: Día lunes 24 de agosto, seguimos en este mes, en este día súper positivo, en este día lunes con más energía que nunca, porque luego del fin de sí, las pilas y las baterías están al 100, ¿verdad? Así que bueno, sugiere esa canción que te guste, envía el saludo especial a algún cumpleañero, a alguien en casa que sabes que te está escuchando, ya lo sabes. A seguir subiéndole todo el volumen, porque como te lo habíamos prometido, la diversión está increíble. Así que ahora mismo te invitamos a cantar junto a Danny Ocean, abriendo la semana con corazón.

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1: Linda semana aquí en sintonía del norte de Quito. Quisiera aprovechar este día para escuchar Desayuno para Dos de Eric Bryan. Te envío un abrazote enorme.

0: Y si te quedas para que veamos el sol, sí, ¿verdad? Y para que cantemos también, perfecto, la invitación está hecha. Ahora, haz lo tuyo, quédate atentamente a la programación de Radio Disney. Y un saludo para Katy, que nos acompaña desde la capital, ya reportando sintonía, escuchando a su favorito Eric Bryan junto a Jerry D con Desayuno pa' Dos. 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Mientras, pues, te invitamos a recordar una canción precisamente de 1991. Sí, de la boy band mexicana de pop, justamente Magneto, que fue publicada concretamente hablando el 18 de noviembre. Este como el segundo sencillo oficial de su álbum Vuela, Vuela. Así que acá en Radio Disney arrancamos la semana Super Power. ¿Quieres cantar? Bueno, aquí está para ti, a subirle todo el volumen para siempre.
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0: Si sigues bailando así, pues estás haciendo todos los méritos para tener un día lunes súper positivo y empezar la semana de lo mejor con Radio Disney. 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Como tampoco te puedes perder esta canción que ya sugiere Wendy. ¿Cómo estás? Buenos días.
1: Hola Radio Disney, mi Karen, muy buenos días, feliz lunes súper positivo. Yo estoy iniciando mi semana, por supuesto, recargándome de energías con Radio Disney y con una sonrisa grande como tiene que ser. Me gustaría, por favor, que me complaces con la canción Súper Estrella de Aitana. Muchísimas gracias, mi Karen linda, que tengas una semana maravillosa y bendecida. Te mando muchos abrazos y besitos.
0: ¡Mua! ¡Mua! Otro besito para ti, Gwen, esa es la voz que nos gusta. Pues divertirnos con Radio Disney, cantar y bailar también con Aitana, Súper Estrella.

0: vida de Disney por aquí, Julie. Pues comenzando la semana, disfrutando la última semana de vacaciones que queda. Y quería ver si me podían complacer con la música de Christopher Vélez, de Lejitos. Muchas gracias, espero tengan una linda semana.
1: Hola, por acá Christopher Vélez. Y tú estás escuchando Radio Disney.

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0: 10 de la mañana con 34 minutos cantando con Mike Towers, que además tiene nuevo material en el podcast Nueva Música de Radio Disney a través de radiodisney.com. Se llama Carita Feliz. Si quieres saber qué otros artistas están allí con nuevas colaboraciones, con nuevas canciones, ya sabes, escucha el podcast completito y no te lo pierdas. Por acá, ¿quién más está?
1: Hola, me gustaría escuchar Drum Show de 21 Pilots. Mi nombre es Alexander y un saludo. Gracias.
0: Alexander, buenos días. Claro que sí te vamos a complacer, pero antes te contamos que llegaron las Star Specials de Carl's Jr. por solo $4.99. 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Ahora sí, a subirle todo el volumen, porque en Radio Disney la pides y la tienes.

0: Ahí estaba Dua Lipa junto a Fer de Maná en esta reversión de Oye Mi Amor, tremendo clásico, pues, en las que podemos disfrutar y fusionar de voces, ¿verdad? Así que bueno, eso y más en Radio Disney. 10 de la mañana con 44 minutos. 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
1: Hola Radio Disney, buenos días. ¿Será que me pueden poner Búfala de Le Sserafim, por favor? Gracias.
0: Gracias, claro que sí, te complacemos de inmediato con Le Sserafim y Búfala.
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Las palabras sobran cuando escuchas a Rakim y Ken Y con Más. 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Seguimos cantando y ahora con Elena Rose. Esto es Happy.

0: Uf, un suspiro para los que llegaron con las justas, ¿verdad? Al trabajo, para los que se subieron al carro, encendieron la radio y bueno, estaban escuchando esta, una de sus canciones favoritas, colaboraciones favoritas, y cantaron la última parte, aunque sea perfecto, así nos gusta. Hemos arrancado esta nueva hora, son ya las 11 de la mañana con 3 minutos, lo poco que yo quiero de Morat junto a Silvestre Dangond, los colombianos haciendo tu mañana más amena y llevadera, ¿cierto? Bueno, a subirle todo el volumen, por acá hay otra petición más, hola.
1: Estamos reunidos, la Karencita, te saluda Luis desde el centro de Guayaquil. Por favor, me pueden compensar una música de Pérez 70, Irremediablemente Tarde. Gracias, Radio Disney, son los mejores.
0: Gracias, Luchito, como siempre, él abriendo la semana como tiene que ser, cantando, trabajando arduamente, y no se pierde la programación de Radio Disney. A propósito, para quienes nos escuchan, pues a través de la página web, abrazotes gigantes, gigantes, aquellos que van desde la aplicación, también nos gusta. Recuerda descargarla si tú todavía no lo has hecho. Está lista para sistemas operativos Android y también iOS. Así no te pierdes la buena música que llega a ti 24/7. Así que a subirle todo el volumen, porque Irremediablemente Tarde de Verde 70 es una canción que activamos para ti gracias a Hey Fit, la evolución de las gaseosas.

0: Qué romántico, ¿no? Un beso en Madrid, el mejor de los escenarios. Y bueno, Tini junto a Alejandro Sanz, la mejor colaboración, cantando acá en Radio Disney. Hablando de los mejores escenarios, sin lugar a dudas, futura World Tour será tremendo escenario, tremendo show para este espectáculo que va a brindar la triple T. Tini, una de las artistas más importantes del pop actual. 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
0: Recuerda que será en Guayaquil el domingo 20 de septiembre en el Estadio Modelo Alberto Spencer Herrera. Faltan pocos días, chicos. 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Oliver, buenos días.
2: Hola, soy Oliver Ibarra y quiero que me complazcan con la canción de Billie Jean de Michael Jackson.
0: Claro, claro que sí, te vamos a complacer, campeón. Esta, pues una de las canciones más exitosas del rey del pop, inmortalizadas en el álbum Thriller, publicada además el 2 de enero de 1983. Así suena la buena música contigo, acá en Radio Disney.

0: Liga Deportiva Universitaria de Quito suma una nueva victoria, además de que el Fútbol Club Barcelona goleó 5-0 al Elche y el británico Lando Norris sorprende con más noticias, eso y más en el mundo de los deportes. Te lo contamos en breve. No te vayas.
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0: Pues sí, hazle caso a tu corazón y sobre todo a tu intuición. Si te sientes así como que un poco aburrido y tú dices, ¿será que me falta una canción? Sí, hazle caso a tu intuición. Pídela a través de nuestro WhatsApp. Diviértete con Radio Disney y ten una semana, un día lunes, súper positivo y power. A propósito, quienes trabajan justamente en el centro de Guayaquil, Paola, Jocelyn y Dave, estos compañeros que están disfrutando de la programación de Radio Disney, cantando y bailando como tiene que ser, a pesar de estar cuadrando ciertas cuentas por allí. Abrazo grande, chicos, también para los que se quedaron y quieren descubrir todo lo que sucede en el mundo de los deportes, ahora mismo los ponemos al día.
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0: Con un 11 mixto pensando en la competencia internacional, Liga de Quito venció ayer 2-0 a Emelec en el duelo por la fecha 26 de la Liga Pro 2026. También ayer Aucas derrotó 1-0 de visita Delfín. Hoy se completa la fecha con el duelo que sostendrán Libertad y Macará en el Reina del Cisne desde las 19 horas. Por su parte, el Fútbol Club Barcelona goleó 5-0 al Elche en el Estadio Martínez Valero en un partido válido por la segunda fecha de la Liga 2026-2027 y con una actuación contundente que tuvo Rafinha como gran figura. El brasileño, que estrenó la capitanía y ocupó el puesto de centro delantero, marcó 2 goles y dio una asistencia para liderar el festival ofensivo del equipo de Hansi Flick. El partido se puede volver a ver en vivo por el plan premium de Disney Plus. El británico Lando Norris ganó ayer la caótica carrera del Gran Premio de Países Bajos, duodécima cita del Mundial de Fórmula 1. En 2 semanas se volverá a correr en Monza y como siempre lo vas a poder disfrutar en Disney Plus Plan Premium.
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0: las guerreras pop, las Hendrix, cantando para ti en Radio Disney Golden, 11:37. Abrazo para Marifer, que está descansando todavía, ella preparándolo todo porque más adelante arranca su jornada de trabajo, así que ha querido dormir un poco más, pero apenas abrió los ojos, escuchó Radio Disney y se quedó de largo. Así que gracias, gracias Marifer por siempre ser parte activa de la programación de tu radio favorita. También les contamos, chicos, para los que están conduciendo a la altura de la calle Rumichaca, entre Manuel Galecio Ligero y también Vicente de Piedrahíta Carbo, pues hay un tramo que está ahora mismo cerrado debido a mantenimientos en la vía. Si alguien conoce de rutas alternas, pueden sugerirlas siempre a través de nuestro WhatsApp
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0: Como también puedes sugerir canciones, una que te guste. ¿Cuál será? Buenos días.
2: Hola, mi querida Karen, aquí haciéndome presente nuevamente. Quisiera, por favor, que me complazcas con la canción de mi querida Karol G y Marco Antonio Solís, Coleccionando Heridas. Gracias.
0: Gracias, claro que sí. Excelente colaboración para empezar la mañana, en este caso para ti, ¿verdad? Coleccionando Heridas de Karol G junto a Marco Antonio Solís. 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

0: Hola Radio Disney, soy Jonathan de Durán. Estoy por irme a la universidad. Quisiera comenzar mi semana con la canción Déjame Ir de Andrés Cepeda. Con Morat, muchas gracias.
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0: Quédate aquí, así es, un abrazo grande para Jonathan, que está escuchándonos desde Durán, camino a la universidad, y ahora sí está completo porque escuchó su canción favorita, colaboración de Andrés Cepeda junto a Morat. Y hablando de Andrés Cepeda, podrías cantar este tema, sí, ¿sabes cuándo? 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
0: Y no, no te dejamos ir de la programación, pero sí al show. 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La propuesta es lo más reciente de nuestra artista ecuatoriana Andreina Bravo en colaboración con Yo Soy Arango, y estamos listos para poderla disfrutar y cantar contigo, a subirle todo el volumen.

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0: Te lo aseguro, si te quedas con Radio Disney, no solamente vas a cantar, también te vas a motivar, inicias tu semana de la mejor manera, tienes un lunes positivo, te conviertes en toda una superestrella, reporteros del clima, del tránsito, te das cuenta, son muchas cosas que puedes hacer y por supuesto de las que nos puedes contar a través del 099 11 22 22 2. 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Ahora sí, ¿a quién escuchamos?
1: Hola Radio Disney, buenas tardes. Quería mandar un saludo a mi hija Ángela Elizabeth Celi Castillo, que tiene 5 añitos, y felicitarla por sus notas del primer trimestre. Le fue excelente y obtuvo cuadro de honor. Y también que nos complazcan con una música de Ay Chévere, ya que es su música favorita. Gracias Radio Disney.
0: Felicidades Angelita, esta nena maravillosa, pilas, estudiosa, mami está súper feliz pues de poder acompañarte en esta etapa en la escuelita, en el jardín. Qué bonito, cuadro de honor, más chicos estudiosos como Angelita, que además se está convirtiendo en toda una súper oyente de Radio Disney. Y claro que sí, la vamos a complacer con esta, su canción favorita, de la costeñita Aria Vega, Chévere.
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0: Avanzamos en esta tarde bailando, cantando también con Lady Gaga y Doechii. Son 12:57 minutos. Sí, ¿cómo te llamas? ¿Cuál es tu apellido? ¿En qué ciudad vives? ¿Tu número telefónico? Eso y más, pues vas a tener que dejar a través de nuestro WhatsApp, sí que sí.
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0: ¿Para qué? Bueno, para que puedas participar, para que te puedas inscribir y seas parte del FTC Live al Parque desde la primera localidad, el Festival de los Ecuatorianos, donde va a haber muy buena música y por supuesto también la participación especial de Maroon 5, Yandel, Mike Towers, Lost Frequencies, IMSI. 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Cantando con Yandel, también Maluma y Eladio Carrión, Nunca y Pico.

0: Y bueno, después de comenzar la hora cantando con Shakira, también con Burna Boy, después de que almorzaste o tal vez recién lo estás haciendo, bueno, ¿sigues activo? Perfecto. Nos gusta saber que avanzamos bastante bien, que lo hacemos de una manera fantástica, bastante dinámica también. A través de nuestro WhatsApp tenemos un montón de peticiones y bueno, antes de escuchar la siguiente sugerencia, pues queremos contarles los detalles acerca del ranking Radio Disney Latinoamérica, que lo vas a poder escuchar el podcast completito a través de RadioDisney.com. Y esto tiene que ver justamente con el candidato de esta semana, que llega de la mano de dos íconos de la música pop que finalmente unieron sus voces. También el máximo ingreso de la edición, que nos sorprende con la primera interpretación completamente en inglés, chicos, con una colombiana bastante coqueta. Y dos de las canciones que debutan hablan sobre el fin del amor. ¿Qué les parece? No les vamos a dar más datos, se quedan ahí con la incógnita y a la expectativa. Pueden escucharlo completo y de una vez ver en qué posición se encuentra tu artista favorito. Ok, ahora sí, vamos pues a lo que vinimos, a seguir cantando. ¿Quién más está por acá?
1: Hola, buenas tardes, mi querida Karen. Soy Tali desde Mapasingue. Aquí andamos terminando de hacer el almuerzo junto con mi mamá. Y hoy día llegué de trabajar. Y antesito de almorzar, paso pidiendo de favor si me puede complacer con el tema La Plena de Belén. Excelente inicio de semana. Bendiciones.
0: Gracias, Tali. Abrazo gigante para ti. Ella desde Mapasingue, desde el norte de la ciudad de Guayaquil, con foto y todo en el balcón. Tremendo sol también nos ha reportado ella, así que bueno, vamos a ver cómo avanza el resto de las horas, si el sol se oculta, veamos, ¿no? Mientras tanto, por acá seguir cantando con Vele, también West Cold y Obi on the Drums, La Plena, canción que llega a ti gracias a la UID. 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

0: Una de la tarde con 12 minutos, chicos. Si ustedes quieren salir y no perderse la programación de Radio Disney, ya saben lo que tienen que hacer, descargarse la aplicación. Para los que ya nos escuchan, buenas tardes, buen provecho también para quienes almuerzan delicioso. 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
0: 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Nelson nos va a hacer recuerdo de una canción que cumplió 33 años de haber sido publicada, concretamente el 8 de mayo. ¿Qué nos dices?
2: Buenas tardes, mi estimada Karen. En este lunes súper positivo, quisiera escuchar la canción de Eddie Whale, What is Love. Felicidades, son los mejores, Radio Disney. La pides y la tienes.
0: Eso es, la pides y la tienes siempre con Radio Disney. Gracias por sumarte, que tengas linda tarde, un excelente comienzo de semana. Y sí, va a ser de esta forma, porque le vas a poner movimiento a tu tarde con What is Love, canción de Hathaway.

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0: Maluma Baby mi amor con tu recuerdo. El colombiano diciéndote presente, buenas tardes, hello, si recién llegas. ¿Cómo estás? Son ya las 13:28, un lunes positivo para ti. Así nosotros denominamos la apertura de semana, súper positiva. Así que si tú estás en la misma onda que nosotros, ya sabes, cuéntanoslo todo a través del WhatsApp mientras te confirmamos que han finalizado ya los trabajos en la Avenida del Bombero, cerca de la oreja vial con vía perimetral, sentido hacia Ceibos. La circulación vehicular se desarrolla con normalidad dentro del sector, así que bueno, gracias a todos los super reporteros del tránsito que nos tienen al día y on fire. También quien se suma por acá, hola.
1: Muy buenas tardes, mi querida Karen, un abrazo gigante, buen inicio de semana. Me gustaría escuchar el tema Me Voy de Ti de Dayanara. Les cuento que el almuerzo de hoy será una sopa de acelga acompañado con un seco de pollo y un jugo de tomate de árbol. Un abrazo para todos.
0: Pero qué bien, Eddie, buen provecho, qué rico ese almuerzo, ¿eh? Completo, tiene allí su buena sopa, luego el arroz con jugo, nos gusta. La vamos acompañando así a almorzar y por supuesto cantando su tema favorito. Él y los Dada Babies también son felices cuando escuchan a Dayanara, esto es Me Voy de Ti.

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0: Con gusto cantamos esta colaboración buenísima entre Bacilos y también Benny, Amor de los 90. Te tocó, era tu época, ¿cierto? Puedes dejarnos algún recuerdo, anécdota que tengas a través de nuestro WhatsApp, acompañados, por supuesto, de tus dos nombres, dos apellidos, cédula, teléfono y ciudad. Ah, y a propósito, ve buscando quien te acompañe para estar el sábado 5 de septiembre en Arena Park San Borondón, en Tour al Sol de Carlos Vives y, por supuesto, Bacilos, gracias a Radio Disney, vas a estar desde la primera fila. Así que prepárate para que puedas vivir la mejor fiesta de tu vida. No te lo puedes perder. Y, por supuesto, si quieres conocerlos muy de cerca, participa por un meet and greet con Carlos Vives y también Bacilos. Ingresa a nuestra cuenta de Instagram, @RadioDisneySE, y conoce cómo participar. Si no ingresas a nuestra cuenta en Instagram, @RadioDisneySE, no vas a poder conocer los detalles para el meet and greet. Pilas con eso, @RadioDisneySE. Ahora sí, ¿quién más está por acá? Hola.
1: Hola, Karen. Aquí descansando un poco en la casita y después de haber tenido ensayo con uno de los coros de los que soy parte, y quisiera solicitar la canción Azul de Cristian Castro. Gracias, chao.
0: Gracias, Sandy. Qué bien, ella es toda una artista en Radio Disney. A propósito, nos habíamos olvidado de un súper detalle. Puedes encontrar las entradas para el concierto de Carlos Vives y Bacilos a través de ticketshow.com.es. Regresamos a Sandy, a la artista que es ella y que, por supuesto, quiere seguir cantando, calentando la voz. Bueno, lo haremos, la vamos a complacer porque en Radio Disney la pides y la tienes. Cristian Castro con su más lindo repertorio musical, que es Azul, ¿verdad? Aquí está para ella.
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0: Déjanos tu mensaje por WhatsApp, como texto o por nota de voz. 099-11-2222-2. 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
1: Hola Radio Disney, estoy viajando desde Babahoy hacia Guayaquil escuchándolos. Y quisiera que me complazcan con Tu falta de querer de Mon Laferte. Gracias.

0: La verdad es que Mon Laferte es de las artistas que tiene un registro vocal impresionante. Qué buena música y qué bonito saber que disfrutamos todos juntos del talento, pues, de esta gran artista. Tu falta de querer, 13:47. 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Buenas tardes.
1: Excelente y bendecido lunes, mi estimada Karen. Por favor, me gustaría escuchar No Hay Que Llorar de Timo. En Red Disney, la pides y la tienes. Muchas gracias.
0: Gracias a ti por reportarte, Sandro. Bien lo dijiste, en Radio Disney, la pides y la tienes. Así avanzamos en esta tarde. Lunes positivo, cantando junto a ti y también con Timo. No Hay Que Llorar.

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0: 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Romeo Santos y Prince Royce desde la primera localidad, gracias a tu radio favorita. Hola.
2: Hola, Radio Disney. Me llamo Bianca y acabo de venir de la escuela. Me encantaría escuchar Jet de Soy Luna. Gracias.
0: Bianquita, linda tarde. Qué bien. Ahora sí, hacer las tareas. Primero almorzar, luego hacer las tareas, te das un baño y luego sí vas a hacer lo que más te guste. Y entre esos datos y detalles está cantar con Radio Disney. Así que bueno, vamos a cantar juntos con el elenco de Soy Luna, Jet. Yo soy Karen, te dejo un súper abrazo. Ya sabes, no te vayas de Radio Disney porque la diversión continúa. En los próximos minutos será Anita quien te acompañe. Que tengas lindo resto de tarde.

Ajá, hay que hacerle caso a Fonseca. Antes que el tiempo se vaya, ríe. Antes que el tiempo se vaya, haz esa llamada. Antes que el tiempo se vaya, envía esa nota de voz con ese mensaje especial. ¿Ah? También para alegrarte el día, para aquellos pequeños que van revoloteando en el expreso, en este momento van a casa. Bueno, antes de llegar a casa, ¿qué te parece si también pides una canción aquí en Radio Disney a través del 099-11-22-222? Hay que aprovechar esos minutos, esas horas, de la mejor manera, con una sonrisa de oreja a oreja, porque así es como se inicia la semana para que el resto sea mucho mejor. Quédate con nosotros porque si vienen más canciones, los concursos que están buenísimos para que te veas con tus artistas favoritos, porque ojo, algunos incluyen hasta Meet and Greet. Te vamos a estar contando eso y mucho, mucho más. Para eso no te vayas de 93.7. Yo soy Anita, te mando un súper abrazo. Por acá sumamos también a Ley Orgaki, esta vez con Capaz.

0: 2 de la tarde con 11 minutos, ¿qué tal? Cantando con Karol G en este momento, ¿no? Milagro, si es que sí, sí, se viene ese milagro a 2027, de ley vas a poder estar en primera fila, en primera localidad, con tu acompañante, con esa persona que tanto, tanto quieres y que sin duda también es fanática de Karol G, ¿no? Bueno, a cruzar los dedos porque esas cosas bonitas también se vienen acá. Y sobre todo, en esta tarde, hablando de cosas lindas, también queremos aprovechar para escuchar esas felicitaciones que se suman a través del WhatsApp de Radio Disney. Hola. ¿Cómo estás?
1: Hola Radio Disney, buenas tardes, soy Majito y estoy aquí con mi hija Amelia, que recién salió de la escuela. Pues aquí quería mandarle un saludito, decirle que la quiero muchísimo, que estoy muy orgullosa de ella. Quiero decirle que ella es una niña muy bella y hermosa, inteligente, y que nunca la olvide, y que disfrute, disfrute, disfrute de la vida, que se la pase genial siempre, que disfrute lo que ame y que siempre sabe que puede contar conmigo, con su papi, con toda la familia, ¿sí? Te amo, mi amor, y quisiera que disfrutemos de la canción de Chayanne, Madre Tierra. Chao, Disney, son los mejores, besitos.
0: Eso es justamente, poder disfrutar de estos mensajes bonitos de mamá, de papá, que están ahí para ti. Un aplauso para esta familia tan linda que se suma a través del WhatsApp de Radio Disney. Para ti, nena, que este día lunes sea muy bonito para ti y que los demás días también sean cada vez mejor. Uno a uno, pasito a pasito, haciéndote sonreír, ¿no? Y sobre todo, para bailar, Chayanne también tiene una canción, la que nos sugirió tu mami, Madre Tierra, en Radio Disney. Bebé.

0: Y así, con las manos para arriba, seguimos festejando contigo y también seguimos poniéndote al día acerca de lo que están haciendo tus artistas favoritos. ¿Sabes que Eric Bryan viene muy pronto a nuestro país? ¿No lo sabías? Ok, si la emoción está allí para poder estar presente en un meet and greet y en un show en vivo, quédate con nosotros porque en minutos te contamos cómo puedes participar.
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0: No saben lo bonito que es cuando nuestros oyentes se suman, nos mandan videos del carro diciendo ¡uy, temazo Radio Disney! Eso nos inspira, por supuesto, para seguir activándonos con esta programación, para seguir ubicando artistas como Marqués, que te hacen cantar. Dejarte Ir, uno de sus sencillos más recientes, era lo que oías ahora con Radio Disney. Y en esta tarde también queremos, por supuesto, que sigas cantando con nosotros y con tus artistas favoritos. ¿Qué mejor que lo puedas hacer en vivo, no? Y que además tenga una sorpresa de por medio. Imagínate estar en un meet and greet con Eric Bryan, ¿sí? El ex CNCO que muy pronto estará en Ecuador. 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
0: Ajá, ese es el número que tienes que anotar y en donde nos tienes que dejar el mensaje de texto completito. Ah, con dos nombres, dos apellidos, cédula, teléfono y ciudad. Esto será en Quito el jueves 27 de agosto. Ojo que el reloj hace tic-tac. 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Mientras escuchas también a Eric Bryan, que se suma esta vez con Jerry D. Esto es Desayuno pa' Dos.

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0: Los fanáticos de Harry Styles, ¿dónde están en este momento? ¿Ah? ¿Desde qué etapa lo siguen? Tal vez desde One Direction, tal vez desde que decidió comenzar como solista y hacernos canciones como Watermelon Sugar. 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Y por acá también queremos seguir escuchando a nuestros oyentes que se suman y que además también son fanáticos de aquellos artistas que cumplen sus sueños, ¿no? Sabemos que Yandino desde muy chiquito cantaba en covers canciones de Axel y el día de hoy ya tiene una colaboración con este artista. Para ello, te escuchamos a ti, cuéntanos.
1: Buenas tardes, Radio Disney, Ecuador. ¿Podrían pasar la canción de Yandino, Detrás de la Luna?

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Pegado, pegado, pegado van a estar justamente esas canciones en diferentes conciertos que van a ver muy pronto. Ustedes saben que este mes se viene con algunas presentaciones de sus artistas favoritos. Entonces, ya saben cuáles son las canciones que están allí pegadísimas a ustedes. Bueno, ahora también a seleccionar cuál será ese concierto justamente que va a ser el que llenará tu corazón. ¿Podría ser el de Andrés Cepeda? Bueno, Nuestra Vida en Canciones es un nombre bastante interesante para un tour. Eso quiere decir que de alguna manera este artista estará compartiendo detalles acerca de cómo la música, acerca de cómo las letras también han influenciado en ese día a día, ¿no? Y cómo las ha compartido contigo. Así que si quieres estar ahí desde la primera fila, es momento de que te sumes con dos nombres, dos apellidos, cédula, teléfono y ciudad para empezar a participar con Radio Disney. Recuerde que este show será en Guayaquil el jueves 18 de septiembre en el Coliseo Voltaire Paladines Polo. Las entradas están a la venta en ticketshow.com.es. 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

0: Ajá, junticos el mood es felicidad, ¿no? Para que sigas cantando con Radio Disney y con canciones como las de Aria Vega, chévere, ponerte en ese mood, en un mood tranquilo, en un mood de lunes, relajado. Sabemos que el día de hoy, que inicia una nueva semana laboral, puede ser un poco pesado para algunos, ¿no? Puede estar en reunión tras reunión, juntas, por ahí presentaciones, exposición de proyectos, organización de toda la semana, pero bueno, también podemos cambiar ahí el chip y ponernos un poco más chéveres, un poco más felices. Y sobre todo, pues, lo hacemos también con una canción, ¿no? ¿Cuál será esta vez? Hola, ¿cómo estás?
1: Hola, mi querida Anita, aquí haciéndome presente, disfrutando de un almuerzo. Quisiera, por favor, que me complazcas con la canción de Shakira, Las de la Intuición. Son los mejores.
0: Uy, buen provecho para todos los que están almorzando con Radio Disney en este momento, a las 3 de la tarde con 3 minutos. Por acá se suma Shakira para cantar para ti, Las de la Intuición, una canción que llega gracias a Supermercados del Portal, el único supermercado que es super contigo.

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1: Hola Radio Disney, ¿cómo están? Quiero mandar saludos a mis hijos Alice, Sabaoth y Shekinah, que vamos en el carro. ¿Puedes ponerme por favor la canción de Mi Primer Millón de Bacilos? Gracias Radio Disney.
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0: Ajá, una casa en donde quepa ese corazón tan lleno de cariño, tan lleno de felicidad, tan lleno de canciones, así como vacilos también. Espera por ti, por supuesto, para que lleves ese corazón y cantes todos sus temas. Ojo, que te vamos a dar más detalles de en dónde se van a estar presentando, con quién también, ese Tour al Sol que espera por ti. Bueno, ya sabes que más adelante te enteras con Radio Disney. Ahora es momento de que en este lunes también te sumes con un clásico, uno de Andrés Calamaro, que en este momento se suma también incluso a manera de superestrella, porque uno de nuestros oyentes decidió esta vez arriesgarse y mandarnos una nota de voz como esta.
1: Hello, hello, mi estimada Anita. En este excelente lunes me gustaría escuchar a... Flaca, no me claves los puñales en la espalda tan profundo. Muchas gracias, Radio Disney. La pides y la tienes.
0: Ajá, así es. Él lo sabe, tú también. Recuerda que así mismo te puedes sumar a través del 099-11-22-222. Puedes aclarar la garganta, cantar una canción, recitar el verso más bonito que tenga tu canción, o también allí, como pues lo hace por acá, el cantarnos un pedacito, el que más te mueva, el que más te guste. Bueno, ahora sube el volumen porque Flaca se suma a tu radio.

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1: Hola amigos de Radio Disney, buenas tardes, les saluda Juan. Por favor, ¿me pueden poner la canción de La Oreja de Van Gogh, 20 de enero? Un abrazo, cuídense.

0: ¿Qué tal esos fanáticos de la oreja de Van Gogh que se suman en esta tarde, ¿no? 20 de enero. Y uy, aunque parece que está lejos, en un abrir y cerrar de ojos ya estaremos 20 de enero, 2027, ¿no? Cuando nos damos cuenta ya está a la vuelta de la esquina o ya es la fecha. Imagínense, cada vez más cerca de 2030 incluso estamos, ¿no? Vamos a ver cómo van las cosas por allá, pero sobre todo la buena música no te va a faltar. 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También hay un concierto que ya es esta semana. Maroon 5 va a pisar territorio ecuatoriano. Tú puedes estar ahí enviando tus datos completos, participando con Radio Disney, así como ya lo hace una de nuestras oyentes que incluso sugiere canción y todo.
1: Hola Radio Disney, porfa, si me pueden poner la canción Maroon 5 y ya me inscribí para mis entradas, los escucho todos los días desde mi trabajo. Gracias.

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1: Hola Radio FM, por favor pueden poner Amárrame de Mula Fuerte. Chao, gracias.

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1: Hola, buenas tardes, mi querida Anita. Les saluda Talisa Maniego desde Mapasingue. Por aquí andamos tomando un poquito de aire, ya que el calor está insoportable, de verdad que sí. Y mientras tanto, paso pidiendo si me puede complacer con el tema Tu cárcel de enanitos verdes. Excelente día lunes. Bonita semana.

0: Otro de nuestros oyentes complacido cantando con los Enanitos Verdes, Tu Cárcel, en este momento. ¿Y saben qué? Al parecer en este lunes muchos quieren cantar con estas canciones que nos hacen retroceder un poquito, pero en el tiempo, ¿no? Y que hacen que el corazón se ponga contento cuando nos acordamos si la escuchábamos en el colegio, si la escuchábamos en la universidad, si la disfrutábamos con amigos, con la familia. Bueno, eso está perfecto. Tú también te puedes sumar de esa forma a través del WhatsApp de Radio Disney, así como lo hace Lore, a quien vamos a escuchar ahora. Hola, ¿cómo estás?
1: Hello, hello, hello. Buenas, buenas. Radio Disney, buenas, buenas. Por aquí reportándome mientras hago deberes. Y me gustaría que me complazcan hoy en lunes positivo con la canción de uno de mis artistas favoritos en música romántica, Franco De Vita. Gracias.
0: Imagínense, haciendo deberes como toda mamá que tiene también que luego recordar cómo eran los ejercicios en matemáticas, cómo eran las ecuaciones, cómo era también todo en física, en química, cómo se hablaba en inglés perfectamente. Bueno, allí siendo todóloga siempre, ¿no? Pero ayudando, que es lo que importa. Ahora sí, vamos a ubicar para ti esta canción de Franco De Vita, un tema que pues habla de estos dos lados de dos personas, del amor, de cómo es todo esto, ¿no? Que por un lado puede ser cálido, por el otro frío, y este es el tema que se suma a la programación de Radio Disney. 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
1: Radio Disney, este es otro saludo para mi amigo Fede Fiora, que hoy día va a ser su fiesta al fin, y para pedirles la canción Summer de Calvin Harris. Gracias.

0: Un abrazo para todos aquellos que se suman hasta este momento. Ya escucharon Calvin Harris, Summer, una canción sin duda para ponerte a saltar, para ponerte re feliz en este inicio de semana. 3:45 PM. En este momento se suma otra superestrella que nos quiere cantar algo en esta ocasión. Ella ya se va alistando para un concierto que se viene de dos reyes de la bachata. Bueno, ahora lo descubrimos contigo. ¿Cómo estás?
1: Hola, Sanita. Linda tarde. Feliz inicio de semana. Pues por aquí estamos. Si me puedes complacer con El amor que perdimos de Prince Royce. Anoche soñé contigo, el amor que perdimos. Del amor que tanto he sufrido y ahora estoy perdido. Tú decías que me amabas, pero a mi espalda tú me engañabas. Por eso nuestro amor ha fracasado. Yo te amé. Saludos, bendiciones para todos.
2: Hola, me gustaría escuchar la propuesta.
0: Miren, qué increíble que por acá se sumen, que por acá nos digan como que, ok, acá estamos Radio Disney escuchando canciones. Y sí, sobre todo, en este momento Prince Royce también es quien va a cantar para ti. Y no se queda atrás, ¿quién? Romeo Santos, porque él lo va a hacer también, pero en escenario. Así que pilas con eso para que te sumes a través del 099-11-22-222. Nos dejes dos nombres, dos apellidos, cédula, teléfono y ciudad a través del WhatsApp. Esto será en Guayaquil el jueves 24 de septiembre en el Estadio Modelo y en Quito el sábado 26 de septiembre en el Estadio Olímpico Atahualpa. Las entradas están a la venta en fieldtickets.com y así es como nos vamos alistando con El amor que perdimos.

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2: Muy buenas tardes, mi querida Anita. Tengas una bonita tarde de lunes. Quería pedirte si me puedes complacer con Animal de Cat's Eye.

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1: Hola, me gustaría escuchar la propuesta de Andrina Bravo y Arango. ¿Serías tan amable, porfis, de programarla? Muchas gracias.

0: Escuchabas a Andreina en este momento, a Yo Soy Arango también, ellos con La Propuesta, su nuevo sencillo, una nueva colaboración que se suma a la programación de Radio Disney. Ahora se vienen 30 minutos sin cortes, sin interrupciones. 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A las 4 de la tarde se viene Bruno Mars, Harry Styles, Karol G, Luis Fonsi, Paulo Londra, Manuel Turizo, eso y mucho más.
1: Puedes usar la próxima media hora para hacer lo que tengas que hacer, para hacer lo que quedó pendiente o para hacer nada. 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

0: Hemos llegado a nuestro destino. ¿Disfrutaste de tu viaje? Nos bajamos del expreso de Radio Disney a seguir disfrutando de más éxitos.
1: Lo bonito que es que 30 minutos después sigamos a tu lado, ¿no? Sigamos aquí contigo mientras de pronto ya estás preparándote para salir de la oficina. 4:30 de la tarde, sales temprano, no sales temprano, falta todavía una hora, media hora, a las 5 en punto, ya marcas, te vas para la casa. Bueno, todo aquello nos lo puedes contar a través del 099-11-22-222 mientras seguimos ubicando para ti más canciones. Rawayana, que es una agrupación venezolana, Beto, su vocalista, quien muy pronto llega pues a nuestro país también. Bueno, eso también tiene que esperar, un super concierto que se viene, que sin duda va a pasar por Guayaquil, por Quito. El 27 estará en nuestra capital, el 29 en la Perla del Pacífico y obviamente en Radio Disney ahora con Se Vienen Cositas. 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
1: Hola Anita, buenas tardes, ¿qué tal? Te saluda Rubén. Un gusto saludarte desde el norte de Guayaquil. Contarte que el clima ha estado bastante caluroso el día de hoy y pues quería saber si me podrías ayudar complaciendo con la canción Empezar de Cero de Dayanara con Carolina Ross. En especial dedicarle a mi esposa y bueno, dejarle un pedacito por aquí. 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Seguro tú eres un ángel que cayó del cielo porque me llenas de amor cada vez que te veo. Gracias Radio Disney, son la mejor radio.
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0: contigo.
1: Pues sí, así es, siempre se puede empezar de cero, ¿ah? Y de la mejor manera, en la que de pronto ya tienes más aprendizajes, ya tienes por allí más maneras en las que puedes ponerle perspectiva a todo, ya sea de pronto en el ámbito del amor, ya sea de pronto en el ámbito del trabajo, ya sea de pronto pues en el ámbito de hacer algún deporte, de ir poquito a poco encontrando hobbies, encontrando pues algunas cosas que nos gusten. Bueno, siempre se puede empezar algo nuevo, ¿no? Dayanara, Carolina Rosa en este momento se sumaban en esta colaboración. Y tú también nos puedes contar qué canción quisieras dedicarle a esa persona especial. ¿Escuchaste qué fácil, qué sencillo es cantar una canción y simplemente dejar ser todo ese mensaje que querías enviar a la persona que tanto quieres? Bueno, de esa misma forma te puedes sumar a través del WhatsApp de Radio Disney
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1: Y ojo, para todos aquellos que de pronto están a la expectativa de que ya lleguen a la casa y vean series, vean películas, bueno, déjenme decirles que el mismo número pueden participar, dejar dos nombres, dos apellidos, cédula, teléfono y ciudad para recibir una suscripción de Disney Plus durante 6 meses de parte de Radio Disney. Ajá, así que pilas con eso, porque también te contamos que ya está disponible Camp Rock 3 en Disney Plus, es algo que podrías ver. Recuerda que además puedes escuchar esta banda sonora en plataformas digitales. Camp Rock 3 viene con canciones. Llegó este momento de la nostalgia, vuelve a disfrutar de las series y las películas que marcaron tu vida y que son parte de ti. Así que hazlo ahora, participa con tu radio, mientras por acá nosotros escuchamos a Pedro Capó con Calma. 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

0: 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En minutos se suma un tema de Floricienta.
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0: Escuchabas a Madonna en este momento con Bring Your Love. Y justamente esta es una canción como para activarte un poco más de que esta diva del pop decidió unirse también a Sabrina Carpenter. Y ahora hay una canción como esta que te acompaña en un día lunes como este. A las 4 de la tarde con 56 minutos también te escuchamos a ti. Cuéntanos qué tema vas a sugerir esta vez.
1: Hola, soy Natalia, los estoy escuchando desde Guayaquil. Y por favor, ¿podrían poner Floricienta de Flores Amarillas? Gracias.
0: Nat, qué gusto. Qué chévere saber que hay quienes también recuerdan ciertos momentos de la vida, cuando cantaban Flores Amarillas, cuando veían Floricienta, cuando llevaban a casa, prendían el televisor. Bueno, eso está perfecto, ¿ah? Y para aquellos que también de pronto quieren asistir a un espacio en donde van a poder disfrutar de diferentes atracciones interactivas, de zonas gamers, de artistas gráficos, de escultores, también puedes sumarte a través del WhatsApp de Radio Disney
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0: dejando dos nombres, dos apellidos, cédula, teléfono y ciudad. 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Artistas invitados: Ron Perlman, Jamie Campbell Bower y Chris Masterson. 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Las entradas aún están disponibles en ticketshow.com.es.

0: 5 de la tarde con 3 minutos, Morat, Silvestre Dangond, también acá en Radio Disney. Y saben que a esta hora, mirando el reloj, queremos saber quiénes ya van avanzando hacia la casa. ¿Quiénes van a ver a su pareja de pronto para ya ir, descansar? ¿Quiénes se van al gym? Ojo, es lunes. Empezar a cumplir con la rutina de la semana, ¿no? Cuéntale a tu radio cómo vas, cómo andas, cómo avanza el día lunes a través del 099-11-22-222. Por acá también se suman las superestrellas. Hoy nos han cantado ya en reiteradas ocasiones en esta tarde. Tú también te puedes sumar de esa misma forma, pero en esta ocasión ver una superestrella de manera diferente. ¿Con qué tema será? Hola, ¿cómo estás?
1: Hola, mi nombre es Olivia y quisiera preguntar si me pudieran poner la canción Superestrella de Aitana. Gracias, estoy aquí en mi carro escuchando Radio Disney.
0: Un abrazo para ti y para todos los que están en el auto en este momento. Y sí, Aitana se suma con esta canción. 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

0: ¿Cuánto es?
1: Saludamos a Daniel Morales en este momento. Él nos cuenta que es súper fanático de Trueno y que Por unas llantas es justamente una de sus favoritas. Like por eso, para que en este super lunes, en esta tarde, disfrutes de lo lindo de tus artistas favoritos. Este argentino que también dijo hola, no solamente con esta canción, sino con un álbum completo, ¿no? 5:10 p.m. Por acá te escuchamos a ti. ¿Cómo estás?
2: Hola Radio Disney, soy Martina. ¿Me puede poner la música de Apachapache? Los espero.
1: Oh, Marti, claro que sí. Qué bonito, se escuchan esas voces dulces, llenas de ternura, como son los peques que se suman día a día acá con tu radio. Bueno, así mismo se pueden sumar los tuyos. Te puedes sumar tu nenita, nenito, que está en el auto en este momento escuchando Radio Disney. Ya vamos a ubicar a Rosé, a Bruno Mars. 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

0: No te vayas de Radio Disney. En minutos vamos a compartir contigo las novedades en el mundo de los deportes. Eso en el informe deportivo de tu radio.
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15: Pilla. Hay ojos que no se hacen los ciegos, porque las paredes no solo tienen oídos, ¿viste? También tienen bemba.

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1: Hola, ¿qué tal Radio Disney? ¿Cómo están? Buenas tardes, son lo mejor. Mi nombre es Iván Quinto, me encantaría escuchar una canción de Kodai, Escapar, por favor. Bendiciones, Dios los bendiga.

0: Ahora escuchábamos a Kudai con Escapar, con uno de los temas más famosos de esta agrupación, ¿no? Que incluso recordábamos un poco cómo fue todo este momento fan de Kudai hace nada, cuando estuvieron presentándose en escenario, cantando, disfrutando, cerrando una etapa hermosísima incluso con Kiruba, ¿no? Bueno, acá en esta tarde queremos escucharte a ti. ¿Cómo estás?
1: Hola, Radio Disney, soy Ariel Ulate. Y por favor, ponme la música de las guerras capo. Gracias.
0: Claro que sí. Para eso, no te despegues de tu radio. Antes, queremos compartirte las novedades en el mundo de los deportes.
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0: Ener Valencia debutó en la clausura con Boca. El delantero ecuatoriano entró en el segundo tiempo en lo que fue empate 1-1 contra Racing. Por otra parte, el Chelsea derrotó a Fulham en Premier League. Con goles de Joao Pedro, Palmer y Rodgers, los Blues ganaron 3-2 en su estreno en Inglaterra. En otras noticias, Dybala dio 3 asistencias en el triunfo de Roma. El equipo de la capital italiana goleó 4-0 a Fiorentina con una actuación de lujo de Pablo Dybala. Malen, por su parte, metió 3 goles.
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0: Estás escuchando a Ricky Martin, a Luan Santana con Extraño en Radio Disney, 5 de la tarde con 34 minutos. ¿Sabes qué? Por acá queremos actualizarte acerca de cómo va todo en la vía Daule, justamente para aquellos que van camino hacia sus hogares, los que van saliendo de la ciudad de Guayaquil, está el polo autopista. Si bien, pues hay bastante afluencia de vehículos como de costumbre a esta hora, sin embargo, está fluyendo bastante bien. Eso es lo que al menos nos cuenta Carlos, que se suma luego de, pues, haber marcado ya para irse a casa, ¿no? Esperamos que llegues bien, que llegues pronto y que ustedes también nos sigan actualizando cómo va el tráfico en su ciudad. Así nosotros lo seguimos compartiendo, todos nos ponemos al día y de paso algunos por ahí toman rutas alternas para llegar lo más pronto posible. 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

0: Ajá, antes de que se vayan esos minutos, esas horas, es momento de que te sumes a través de el WhatsApp de Radio Disney. Carlos Vives viene muy pronto. Ojo que ya pueden ver la entrevista a través de Radio Disney SE. Muy pronto también van a poder escuchar más detalles acerca de lo que nos dijo, acerca de cómo el sol termina siendo un símbolo, precisamente en este Tour al Sol, en el que no solamente suma a Bacilos en la ciudad de Guayaquil, pilas con eso, sino también a Terciopelado, se junta con él allá en Quito. Para Guayaquil puedes participar con Radio Disney, así que aprovecha ahora para dejar tus dos nombres, dos apellidos, cédula, teléfono y ciudad en este número
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0: Esto será el sábado 5 de septiembre en Arena Park San Borondón. 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No te pierdas de estas oportunidades, a veces solo pasan una vez en la vida, ¿no? Bueno, que sea tuya entonces, que te ganes esas entradas para ti, para un acompañante. Ahora escuchamos a Carlos Vives con Ella es mi fiesta.

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Ajá, hay que hacerle caso al corazón, a la intuición, a todo lo que diga allí, allí, allí adentro, en lo profundo de, del alma, ¿no? Y es que Diego Torres justamente nos quiere decir esto en su canción, habla un poco acerca de cómo quisiera aprender más cosas, cómo no quisiera ser uno más, sino más bien destacar allí, ¿no? Y de esta manera, pues, nos damos cuenta que a través de sus canciones también nos sigue dando un poquito de optimismo, como lo ha venido haciendo en otras, como por ejemplo Color Esperanza. ¿Quién no recuerda esa canción, no? Ahora, a las 5 de la tarde con 55 minutos, queremos que te sigas sumando con todas las canciones que quieras escuchar en este lunes. En esta tarde te vamos a seguir acompañando. Yo soy Anita, qué gusto de verdad, gracias a todos los que nos han escuchado hasta este momento. Pero no se vayan porque en minutos será Chris quien los acompañe. Y en esta semana de conciertos, en esta semana con tus artistas favoritos, vas a ver cómo va a haber mucho movimiento y no te quieres perder todo lo que Radio Disney tiene para ti. No te vayas, por acá se quedan Mau y Ricky contigo. Amapola.

Hola, hola, buenas tardes. Seguimos contigo disfrutando de este maravilloso lunes, arranque de semana con pie derecho. Seguro que sí, ¿verdad? Bueno, te deseamos todo lo mejor. Gracias a todos los que nos escriben, nos dejan sus notas de voz a través de nuestro WhatsApp. Les enviamos un gran abrazo, que tengan un arranque de semana increíble, que todo les vaya súper, súper que bien. Y por supuesto, en este lunes positivo también te invitamos para que programes tu canción favorita a través de nuestro WhatsApp. De esta manera nos cuentas qué tal tu día, todavía trabajando. Ya saliste del trabajo, vas de regreso a casa, haciendo tareas en casa con los chicos también. Bueno, cuéntenos a través de nuestro WhatsApp. Queremos acompañarlos con muchas canciones, ¿eh? Y por supuesto, quédate muy pendiente a la programación de Radio Disney, porque más adelante te vamos a contar cómo participar por la primera fila de Más Rendón. También tenemos novedades del concierto de Trueno, también tenemos novedades del concierto de Tini y muchas sorpresas más. Quédate muy pendiente a la programación de Radio Disney y ahora vamos a seguir cantando. Lo vamos a hacer junto a Danny Ocean, quien también se une a la programación de Radio Disney para cantar este tema, Corazón.

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0: Y por supuesto, no lo dudes, no lo pienses más. Sigue participando por la primera fila de Mar Rendón, por supuesto, porque ya tenemos reservada ese lugar para ti, para que puedas cantar, puedas disfrutar de ese gran concierto y puedes participar, claro que sí, a través de nuestro WhatsApp. ¿Cuál es el número?
1: 099-11-22-22-2.
0: Vas a dejar tus nombres, apellidos, cédula, teléfono y ciudad y de esta manera vas a participar. Esto será en Guayaquil, en Plaza Guayarte, sábado 12 de septiembre. Radio Disney es radio oficial del concierto de Mar Rendón. Además, recuerda que puedes comprar tus entradas en me2go.com, ¿ok? Así es que suerte a seguir participando y ahora nosotros también vamos a cantar junto a ella. Y este tema se llama Solo Ruido, aquí en tu radio.

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Qué bueno, van camino a casa escuchando Radio Disney. Muchísimas gracias por escribirnos. Excelente tarde y noche también para Marifer. Qué bueno, está en sintonía de Radio Disney. Gracias también por escribirnos y decir presente. Aquí estoy en compañía de ustedes. Por acá también tenemos saludos para Adri, que también está en sintonía también de Radio Disney. Un gran abrazo para ella. Ya está en casa, ya pensando qué va a preparar para la merienda. Bueno, más adelante nos cuentas cuál va a ser el menú para esta noche, ¿ok? A través de nuestro WhatsApp puedes dejar tu nota de voz. 099-11-22-22-2. Y es el momento de seguir contigo disfrutando de muchas canciones más. Ahora vamos a bajar un poco las revoluciones y vamos a escuchar a este gran artista. Sergio Sakoto nos acompaña con este tema de Cara Lodo, canción que llega a ti gracias a Tablita del Tártaro. 30 años poniendo todo al asador.

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0: pero seguro te hace falta escuchar ese tema que tanto te gusta en este lunes positivo. Bueno, puedes dejar tu nota de voz, sí, puedes contarnos qué tal tu día, cómo te fue en el cole, cómo estás tú también, qué tal el trabajo, muchas cosas que hacer. Bueno, ánimo, a levantar los ánimos, y nosotros también estamos aquí siempre para acompañarlos, para complacerlos con cada una de las canciones. Y ¿saben qué? También algo increíble es porque tú puedes participar por el Meet and Greet, sí, y un show en vivo junto a Eric Bryan, ex-CNCO. 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Luego será en Manta el viernes 28 de agosto. 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Y por acá también vamos a escucharte. Hola, ¿qué tal? ¿Cómo estás?
1: Hola, mi Cris, ¿cómo estás? Feliz lunes, feliz inicio de semana. Espero que tengas una semana maravillosa. Ya estoy aquí en sintonía con ustedes, llegando a mi casita, preparando la merienda, tomándome mi batidito de proteínas que debo tomarme todos los días. Y obviamente, pues en compañía con ustedes. Y no sé, hoy vengo con una propuesta, no sé, espero que me aceptes. Quisiera ver si me puedes complacer con Mis ojos lloran por ti, Tú vas sin, de Reels Beat, Vivir mi vida, de Marc Anthony. ¿Qué te parece? Espero que me puedas complacer y gracias.
0: Caramba, y nos parece muy bien. Muchas gracias, Adri, por sugerir tu triple de canciones a través de nuestro WhatsApp. Te acompañamos en este arranque de semana con pie derecho, con una actitud increíble. Así es que, bueno, te invitamos que le subas el volumen y disfrutes de tus tres canciones favoritas aquí en tu radio.
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0: Eso, sigue bailando, sigue bueno, disfrutando de esta canción que definitivamente nos llenó de mucha energía y eso se merece un aplauso, Muchísimas gracias, Adri, por haber programado este triple de canciones increíbles junto a Marc Anthony, Vivir mi vida, qué buen tema definitivamente. Y mientras tanto, sigue con nosotros disfrutando de más canciones y por supuesto, sigue enviando tu nota de voz. Coméntanos qué canción te gustaría escuchar aquí en la programación de Radio Disney a través de nuestro WhatsApp 099-11-22-22-2.
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0: 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Así es que suerte a seguir participando y mientras tanto nosotros vamos a disfrutar del Expreso de Radio Disney. 30 minutos llenos de pura música. Se prepara Chayanne, por acá también Ryan Castro, se prepara Bruno Mars y a la bajada del Expreso vamos a seguir también, por supuesto, escuchándote a través de nuestro WhatsApp. Mientras tanto, bienvenidos al Expreso de tu radio.
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